humanoides, bípedos, peludos y depilados, con la P distorsionando ahí, como Dios manda, sí señor. Bienvenidos a Funky Transmedio. ¿Qué tal, cómo estamos? ¿Estáis dispuestos a pasarlo bien con dos horas o una hora? O el tiempo que podáis. En clave de Funky Disco, pues aquí estamos, en tu dial favorito. Gracias por acompañarnos. Duke de Benetton en el control de sonido, Jenny Mac, Dermot, habituallamiento, Tony Population, quien te habla. ¡Vamos allá!

0: y le confiero el honor del título de hombre del año por sus buenas obras para con la sociedad.
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2: Porque yo mato, ¿eh? Yo mato.
3: Bueno, me gusta, buenas vibraciones, como hemos empezado Barrabás on the road again. Chill Factor ahora sonando en Funky Tracks Twist. Run, run, run. Vamos a pasarlo bien, seguro.

no se callara, ¿no? Bueno, como yo no soy de números, hemos quitado el 1, 2, 3, 4 del famoso bottle de Jill Scott Heron. Venga, canta. Ahora sí.

música, el estilazo de ese, ya lo diré yo, de Gap Band. I don't believe you want to get up and dance. Fantástico. Cruzando el meridiano de esta primera hora de Funky Tracks.

grande Michael, bestial. Bueno, pues este, y ahí va, mi tema favorito de Bob Marley. ¿Y cómo se llaman aquellos chicos que le acompañaban? No me acuerdo.

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1: He puesto la música para que se distraiga un rato.
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3: ¿Puede usted hacer que calle esa música, por favor? Y si fuese posible que se mudaran los de al lado, trasladarlos a otra habitación. Es que así no consigo dormir.
4: Bueno, salimos del pum pum, pam pam. Y permitidme otra vez que hagamos un inciso en los ritmos más potentes. Es de capricho, ¿eh? Me viene de como un antojo. Vamos, escuchar a los Temptations y posiblemente es la primera vez que suena aquí en Funky Tracks Radio. Es una maravilla de los Temptations llamada Wake Up Everybody. Suena así.

0: Los Whispers, adiós. I'm gonna love you more.
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2: Has tomado la peor decisión.

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1: Ya me figuraba que habríamos de enfrentarnos con él.
2: Sí. He oído hablar de ese hombre.
3: Está vivo. Creía que nunca volvería a oír ese nombre.
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5: Bueno, pues vamos a despedir a la primera hora, como se merece, con buen pie, con buena música, de 3 Degrees, las últimas en sonar, When Will I See You Again y All Night Long de Lionel.

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2: Bueno, conectando de lleno ya en Funky Transmedia con la segunda hora. Y la ha inaugurado Jamiroquai, Canet Heat. Y es el turno de Johnny Guitar Watson. Con este tema procesado por Ben Liebron, llamado A Real Mother for Ya. Es auténtico funk. Con un toque houseano. Que lo disfrutéis.

segundos, todo un 5 estrellas, protagonista Melba Moore, Loves Coming Aya. Esto es Funky Transmedia, disfrutando de la música contigo.

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1: ¿Está aquí?
2: Claro que está aquí. Estará en el ático, jugando con su radio.
3: Tiene una aptitud muy particular con las radios.

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1: Los que somos así, nunca podemos volver al mundo. Hacemos sufrir a la gente. Y la gente que nos rodea sufre.

bicharracos humanos, os emplazamos para el próximo Funky Trash Radio. Venta de entradas en puntos habituales. Los saludos de Tony Moulation. Espero que hayáis disfrutado de la música. Todavía nos quedan unos minutitos, o sea que desplegando los sentidos. Hasta pronto, gracias.

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1: Es como un hombre con los brazos muy largos. Caminaba sobre dos patas. Parecía un simio.
2: Lo describen como una criatura de 2.5 metros de altura y unos 360 kilos de peso, peluda y erguida, con los brazos largos, sin cuello y con unas facciones casi humanas.
3: No deberías acercarte, no deberías provocarlo. Solo aléjate de su camino. Solo vete de su camino. Solo corre.
4: Bueno, ahora sí, el cantante nos ha dejado hablar por unos segundos. Duke DeMilito en el control de sonido. Esto es Funky Tracks Radio.

0: Music from USA.
1: Bueno, ¿cómo estáis? Espero que estéis disfrutando un día más de música aquí en esta compañía y en esta frecuencia.
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1: Funky Transmedio, un clásico. Boogie, Oogie, Oogie. De A Taste of Honey. A disfrutarlo.

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1: No me suena. Todavía. Pero ya te sonará.
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0: energía pura y dura con Grandmaster Flash. White Lines.
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0: Más historias en Funky Tracks. Ahora Daniel Solar.

extranjeros llamado Benny Santiago, recordando un tema de George Benson, el famoso Give It the Night.

0: Atención.
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2: La sociedad, cuando ve a una persona así, ya huye.
3: Yo le he visto 5 veces y siempre se nubla el cielo.
4: Les rogaría que si aún tienen sus móviles encendidos, los apagasen.

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1: Mi nombre no importa. Mi historia quizás. Sí.
2: Y tú, como todos nosotros, tienes un papel que representar. Tu destino te aguarda.
3: ¡Vamos!
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4: Ben Liebren le regaló este tema a Johnny Guitar Watson para el día de su comunión, que no la hizo, por cierto. Johnny Guitar Watson, Ben Liebren, A Real Mother for Ya.

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2: Nacimos de un huevo de una primera madre extraterrestre, con tres tetas, que nos metió dentro de un meteorito en nuestro planeta, y ese meteorito despegó de nuestro planeta, pegó un castañazo en el planeta Marte, absorbió partículas de mineral, oro, plata, rubí, diamante, etcétera, etcétera, etcétera, y luego impactó con la Sierra de Huelva, donde están las minas de Río Tinto, eliminando a los dinosaurios reptiles y a los vampiros satánicos de la noche, creando la vida y la luz de nuevo, y rompió un trozo del planeta Tierra y se creó la Luna.
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3: What time is it? Damn, it's almost 12:45. 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
1: Los tiempos han cambiado, ya lo creo. La raza degenera.

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versión muy mejorada de la versión protagonista Alan Dixon. Protagonistas First Choice.

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1: Yo siempre soy un seguidor de Astro. Yo admiro a este hombre, ¿no? Encima que ha pisado la luna, toca la trompeta y es un gran ciclista.

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estuvimos con Joe Batán disfrutando y velando Rapo Clapo. Ahora un poquito de espagueti. De primero. Happy Children.